0: Our time is 5:21.
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2: It's 6:04.
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2: It's 6:04.

0: It's 6:21.
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1: It's 6:35.
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1: The current time is 7:05.

0: The current time is 7:19.
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3: The current time is 7:34.

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Our time is 9:43.

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3: Our current time is 8:02.

0: Our current time is 8:20.
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2: Our current time is 8:35.

Our current time is 8:50.

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1: Our time is 9:06.

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Muy buenos días, bienvenidos a Energy, bienvenidos a Detrás del Rosa y gracias por acompañarme. Hoy una mañana más, ya juevesitos, nos llegó el fin de semana otra vez. El tiempo se nos pasa rápido, así que espero que hoy sea un gran día para ti, para toda la gente que está conectada en nuestra estación. Bienvenidos, Culiacán y Los Cabos, vamos a disfrutar, vamos a gozar de la música, vamos a viajar en el tiempo, vamos a celebrar, porque hoy también estamos de manteles largos celebrando varios cumpleaños, de los grandes artistas que están de 60 y más. ¡Qué barbaridad ver a esos artistas y mencionar nombres como Lenny Kravitz, por ejemplo, que dices tú, Dios mío, o sea, sigue siendo el rockero consentido de todas porque se ve increíble y sí, a sus 60 y qué vole, creo que cumple 62 años. Ahorita les voy a dar todo el spotlight especial de Lenny Kravitz porque, oye, lo seguimos viendo que comparte así sus ejercicios, sus rutinas de ejercicio en esos leggings de cuero que lo han acompañado por tantos años y que hoy incluso creo que se le ven mejor que antes, porque ya es un Lenny Kravitz más maduro, que sigue estando en su rollo de música rockera, en su estilo, incluso pues ahora con otras dinámicas en su estilo de vida, porque es célibe, ¿tú sabías? Lenny Kravitz lo ha declarado públicamente, pero bueno, ya te voy a platicar de esto en un ratito más, porque pues recordar es volver a vivir, y por supuesto que aquí vamos a celebrar con la música, que eso es lo más importante. Así que pide tu canción, esa que te hace viajar a la época donde mejor la pasaste, o a lo mejor si hoy te quieres poner en modo más relax o romántico, yo que sé, quieres bailar, quieres ponerte en onda hippie, todo eso tenemos, ¿eh? Solo tienes que pedirla porque tú mandas, así que manda tu mensajito por WhatsApp aquí a cabina, escríbenos en las redes, en Instagram, en Facebook, estamos en TikTok también, así como Energy Cine, Energy 88.1 FM, y en línea nos puedes escuchar a través de gpmtuportal.com. Y por supuesto, si quieres ponerle cara a mi voz, encuéntrame también como @ Jimena Aguilar Oficial, Jimena es con J, no te equivoques. Y ya conectadísimos, pues te invito a que te pongas como porque hoy tenemos dos horas completitas de buena música y de pues datos que no sabías o tal vez no te acordabas de estos grandes artistas que hoy se han convertido en leyendas de la música, leyendas del rock y por supuesto artistas con canciones atemporales. Hoy se pone bueno, es juevesitos, así que bienvenidos. Dale play a Detrás del Rosa.

señores, gracias por continuar aquí a través de Energy y por supuesto por estar conectados a través de todas nuestras plataformas. Estamos felices de eso porque cada vez somos más, porque estamos llegando a más personas que saben de buena música y eso está increíble. Y bueno, somos los primeros en llegar así aquí a Culiacán, a Los Cabos, con esta música, con este concepto, con el tributo Energy, con el Rock Legends, y nos encanta que esto pues le esté gustando a la gente. Gracias por quedarte con nosotros. Ya son más de 2 años en Culiacán y Los Cabos conectando así con esta música en inglés que nos lleva a viajar desde los 60s hasta las fechas más actuales. Mezclamos generaciones, mezclamos gustos, mezclamos de todo, y esto es lo que le da la clave especial pues para que podamos estar cerca de todos ustedes. Así que sigan reportándose, síganos en las redes sociales, descarga tu app de Instagram, de Facebook, de TikTok, síguenos ahí como Energy 88.1 FM. Y te voy a dar una recomendación también, suscríbete a nuestro canal de YouTube, estamos igual, Energy 88.1 FM, ahí está todo el contenido detrás del Rosa, invitados especiales, el Rock Legends y bueno, mucho más, así que vale la pena. Y bueno, yo les dije que hoy estábamos arrancando el programa de manteles largos porque tenemos a varios cumpleañeros y otra de ellas es nada más y nada menos que Stevie Nicks, que acaba de cumplir 78 años. Este 26 de mayo justamente Stevie Nicks nacía, llegaba a esta vida pues disfrutando de lo que ella a lo mejor ni siquiera se iba a imaginar lo que iba a pasar, pero imagínate que a los años ella se convierte en compositora, en vocalista, mística intérprete escénica con Fleetwood Mac. Su obra en general ha vendido más de 140 millones de discos, ¿eh? Es más, hasta las nuevas generaciones ahora conocen su música gracias al TikTok y gracias a las series que están trayendo estas canciones de vuelta en este 2026. ¿Sabías que es la única mujer que ha sido incluida 2 veces en el Salón de la Fama del Rock and Roll? Primero como miembro de Fleetwood Mac, justamente, y luego como solista. Es una tremenda artista y justo por eso es que hoy estamos celebrándola con su música, porque es una de las voces más especiales. Es genial, una estadounidense que ha dado al rock mucha, mucha música, con su timbre de voz muy peculiar, además una manera de proyectarse en los escenarios totalmente diferente, y pues es una gran celebración el que hoy pueda estar diciendo, son 78 flores las que estoy cumpliendo hoy, y por supuesto que nosotros le deseamos larga vida a Stevie Nicks. Así que vamos a escuchar esta rolita, seguro las nuevas generaciones dirán, claro, esta yo sí la conozco, pues sí, porque son las que se hacen virales ahora gracias a que las están trayendo de vuelta, cosa que me encanta, porque así más nos involucramos en lo que pues es la buena música. Larga vida a Stevie Nicks, feliz cumpleaños a una leyenda del rock que se celebra con su música, dueña de una voz única, estilo inigualable y canciones que han marcado a generaciones enteras. Su magia, su talento y el legado siguen vivos en cada escenario y sobre todo en el corazón de millones de fans alrededor del mundo. Así que para celebrar esta leyenda del rock, vamos con su música y dale play.

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1: Bueno, pues hoy en las Trend News les traigo chismecito, aunque ya sabes, si quieres más contexto para echar la chorcha a gusto, bueno, sígueme también en TikTok como Jimena Aguilar Navarro, Jimena con J. Allá te espero también, dale seguir y mantente al día aquí en Detrás del Rosa. Tenemos también Detrás del Rosa en todas las redes sociales con esta información, porque a ver, vamos a empezar primero por la noticia que todo Culiacán ahora está pasándose entre voces, preguntándose si es verdad o no. Y es que estamos emocionados de que artistas internationals lleguen a Sinaloa, ¿verdad? Tristemente ya no a Culiacán por unos pedillos, ya saben ustedes, ¿no? Que desde hace algunos meses, bueno, más bien años, dos años, prácticamente pues todos los conciertos acá se cancelaron, cuando normalmente por ser la capital, pues mucho se traía para acá. Pero don't worry, be happy, que han descubierto un lugar precioso, un lugar muy cercano además también en Sinaloa, que tiene

pues el escenario adecuado para hacer grandes eventos, y es Los Mochis. Así que, señoras y señores, preparen la cartera, porque a partir de este lunes ustedes podrán ya comprar sus boletos para ir a ver al guapérrimo boricua Ricky Martin. O sea, shebang, shebang, y vamos a bailar al ritmo de Ricky Martin. Que a ver, yo no sé si tú en alguna ocasión de tu vida has estado en un concierto de Ricky Martin, pero él da conciertazos. O sea, la neta, sí vale la pena, pues, porque igual trae producción padre, trae mensajes positivos, está guapísimo, canta padrísimo en vivo. De hecho, me gusta más en vivo que lo que escuchamos de repente en radio, que aunque ahorita no es que tenga un tema como tal sonando en las plataformas o acá al aire ni nada, pero es Ricky Martin. O sea, trae los clásicos de toda la vida, y verlo siempre será un agasajo para hombres y mujeres, ¿verdad? Así que, pues sí, estará el 25 de octubre en Los Mochis, en el Chevron Park, que es este estadio donde pues se han hecho conciertos últimamente, y pues la gente está muy emocionada porque preguntaban si era verdad, porque, oye, también se anunció que estará Alejandro Sanz y ahora Ricky Martin. O sea, estamos hablando de artistas de otro nivel, cosa que me encanta. Qué bueno que se sigan haciendo estos eventos. Digo, finalmente, el que mucha gente nos movamos de Culiacán, Mazatlán hacia Los Mochis, pues genera economía, ¿no? Los hoteles, los restaurantes, en fin, todo el movimiento que va a haber seguramente para esas fechas, y pues con los anteriores han demostrado que son capaces, ¿no? Para sostener a toda la gente que vaya a visitar, en este caso, pues a Ricky Martin, que seguramente será un gran, gran show. 25 de octubre, esto es parte de su Live Tour 2026, que ya está de gira él, está promocionando todo esto, y pues ahora incluye a Los Mochis, así que prepárate, porque a partir del 1 de junio empieza la venta de boletos, que va a ser a través de FunTicket, y bueno, seguramente ahí directamente con el patrocinador, pero creo que vale la pena. No sé cómo voy a hacer la venta de boletos, y así como que últimamente, no sé ustedes, yo me harto, me desespero, me pongo de malas que me pongan en una fila digital de espera de 38,400 personas. O sea, sí, la neta es un poco estresante eso, ¿verdad? Porque ahí tienes que estar conectado en 20,000 computadoras y que ya no te agarró el sistema. Pero bueno, parte de la nueva normalidad, ¿verdad? ¿Cómo van cambiando las cosas? Fíjate, justo ahora que estuve en Las Vegas, llegamos a un hotel, y para hospedarnos, pues ahora resulta que ya no te reciben los recepcionistas, ya no hay personas humanas, ahora todos son máquinas. Y yo estaba de esas señoras así de, me veía bien vintage, oye, pero peleándome con la máquina porque no agarraba y que la tarjeta ya me la quería bloquear, hasta que a las 1,000 llegó una muchacha, una persona humana, y ya dijo, ah, es que las máquinas no agarran no sé qué tarjeta. Ah, pues mira, entonces, hasta entonces pudimos resolverlo con la ayuda humana. Entonces, ¿estamos listos ya para vivir solo con puras máquinas y robots en el mundo? La respuesta es no, no ahorita. En un poco tiempo seguramente sí, pero mientras eso pasa, nos tenemos que ir ajustando, evolucionando, porque yo también volteaba y decía, bueno, a ver, ¿qué onda con la gente que le choca? O sea, yo tengo amigas de mi edad que dicen, no, es que yo todo voy y lo pago al banco, a la tienda, al esto, al otro. Y yo, no, hombre, o sea, yo sí me he convertido en una mujer mucho más práctica desde hace muchos años, porque todo lo hago digital, mis pagos y todo. A mí me da mucha flojera ir a una institución, hacer fila, pagar, o sea, todo lo quiero hacer en línea. Se me hace muy práctico, muy, muy bien esa parte, pero hay cosas que de plano sí necesitas la ayuda humana, ¿no? Esa parte de resolver, sí necesitamos un poquito esto, pero bueno, inhala, exhala, y tenemos que avanzar y aprender a vivir y a convivir con esto. Y es parte de los conciertos también, ¿no? Ahora la compra de boletos, digo, sí lo siguen vendiendo así en físico, pero la neta todo es como en línea. Te piden tu código QR para entrar, y el registro es en línea, y todo es en línea, y son estas filas enormes porque ahora te metes con medio mundo y estás ahí compitiendo. Por eso me daban risa los trends que luego salían de cuando ya se hacía el concierto, y de que ponían toda la gente, el estadio llenísimo, así de, y pensar que con todos ellos me estaba peleando, ¿no? Y ahora estamos aquí todos juntos cantando. Qué bonito es eso, ¿verdad? Pero bueno, esperemos que todo fluya bien. Y sí, se llega otro de los conciertos grandes entonces a Sinaloa, en esta ocasión a Los Mochis, 25 de octubre, para que se preparen. ¿Cuál es tu canción favorita de Ricky Martin? Y si quieres más razones para ir a verlo, entonces sígueme en el TikTok. Ahí te doy 3 razones muy buenas para que sí vayamos a ver a Ricky Martin. Vamos a estar pendientes. Capaz que Energy les da sorpresitas, ¿eh? Escúchame todos los días de lunes a viernes aquí de 10 a 12 y síguenos en las redes Detrás del Rosa y Energy FM. Esa es la primera trend news, que todo Culiacán anda así de que viene Ricky Martin. Sí, es verdad, y ya te daré más detalles en los próximos días. Sígueme para todo el chismecito. Pero bueno, dándole vuelta a la página, hablemos de estas grandes leyendas de la música que pues siguen presentes y generando chismecito, escándalos, porque en esta ocasión, a ver, vamos a hablar de Linda Perry y de Madonna. Madonna sabemos que ahorita anda con todo porque acaba de presentar que va a tener nueva gira y nuevo álbum, Confessions Tour 2, que es la continuidad de lo que ya había presentado, con mucha música dance y muy al estilo de Madonna. Entonces, ahí te va. Resulta que en una entrevista reciente, Linda Perry dijo
Madonna ya no lidera, sigue tendencias. Fuertes declaraciones porque es Madonna. Madonna que, te guste o no, pues es la reina del pop y que además no se queda callada tampoco, ¿eh? Bueno, así de fuerte fue la declaración que hizo esta legendaria compositora y productora Linda Perry contra la reina del pop, asegurando que la etapa reciente de Madonna ha perdido la fuerza que antes la hacía marcar el camino de la industria. Perry confesó que sueña con producirle un álbum, pero dijo, yo quiero hacerle uno muy diferente, o sea, menos autotune, menos seguir modas y más una Madonna cruda, poderosa, auténtica. Esa es la declaración de Linda Perry. Incluso dijo que quisiera despertarla para poder volver a ver al artista líder que revolucionó el pop por décadas. Hijo, qué fuerte, ¿no? Bueno, además reveló que la reina del pop está cometiendo un grave error al solo seguir modas de la actualidad y su empeño también en querer competir con artistas de nuevas generaciones como Charlie X, que ese es otro escándalo que ahí está. ¿Por qué? ¿Por qué viene todo esto a colación? Te voy a dar contexto, ¿no? Si yo me sé todo el chismecito completo. Hace esta declaración porque resulta, ahí te va, que hace unos días Charlie X lanzó una nueva canción que se llama Rock Music, donde dice la frase, creo que la pista de baile está muerta, así que ahora estamos haciendo música rock. Y aunque mucha gente entendió que pues esto era simplemente una reflexión artística acá sobre querer cambiar de sonido después de toda la era Brad, otros sintieron que Charlie X básicamente estaba diciendo que la música dance ya no conecta igual con la gente. Y si hay alguien que se toma muy personal la cultura de la pista de baile, pues es Madonna. Porque justo ahorita Madonna está promocionando Confessions 2, que es la secuela de Confessions on a Dance Floor, que literalmente pues es uno de los álbumes más importantes de los 2000. Entonces Madonna subió un post a Instagram que internet inmediatamente dijo, a ver, mi interpretación como intérprete no certificado es una indirecta para Charlie, porque la publicación de Madonna decía, si tu pista de baile se siente muerta, quizás estás poniendo la música equivocada. Y pues, honestamente, la coincidencia fue demasiado específica, ¿verdad? Entonces, el mensaje venía acompañado de un reel donde Madonna aparece bailando, posando, mientras suena su nueva canción con Sabrina Carpenter, que es la que también interpretaron en Coachella, ¿se acuerdan? Bueno, obviamente internet explotó en segundos, la publicación se llenó de comentarios como, la indirecta es clarísima, Madonna acaba de destruir a Charlie, en fin. Y esto llega en un momento bastante sensible para Charlie porque Brad fue uno de los discos con más impacto de los últimos años y ahora con esta nueva etapa más rockera, pues el público está reaccionando como raro, podríamos decirlo. De hecho, la propia Charlie ya tuvo que salir a defender Rock Music, aunque ella insiste que hace música por expresión artística y que no le importan las críticas del internet, ¿verdad? Pero últimamente ha salido a dar varias explicaciones de decisiones creativas que ha tomado en esta nueva etapa, así que muchos interpretan que en realidad sí le importa, obviamente, y aparte pues no estás diciéndole esto a cualquiera, sino a Madonna, que no se va a quedar callada. Entonces, ¿qué te digo? ¿Qué me dices? Pero finalmente ahí está esta controversia. ¿Qué opinan ustedes de todas estas declaraciones? Linda Perry también, estamos hablando de una gran leyenda en la música, ¿no? Que bueno, mientras nos quedamos analizando como expertos no certificados, cosas que no me importan, pero quiero saber, ¿qué te parece si seguimos con música aquí en Detrás del Rosa? Con esta canción, What's Up, de Four Non Blondes, que es un himno además emocional de los años 90 que mezcla frustración, búsqueda personal y necesidad de liberación. Desde el inicio, la voz rasgada y potente de Linda Perry transmite esta sensación de cansancio con la vida, tal como es. La letra nos habla de alguien que, tras años intentando encajar y entender su lugar en el mundo, pues siente que nada tiene mucho sentido. No hay una historia concreta, sino una emoción constante. Confusión, presión social, una especie de crisis existencial. El coro, este famoso What's going on, no es solo una pregunta, es un grito. Representa ese momento en que uno ya no aguanta más y necesita entender por qué todo se siente como tan fuera de lugar. Es casi una catarsis, ¿no? Como cuando acumulas muchas cosas y finalmente explotas. Musicalmente, es simple, pero efectiva. Comienza suave, va creciendo hasta volverse intensa, acompañando perfectamente la emoción de la letra. Así que ahora los dejo para que ustedes lo piensen, ¿no? Mucha gente la interpreta como una canción liberadora, pero en realidad no ofrece ninguna solución, solo plantea la crisis. ¿Te das cuenta? Es más como un desahogo que un camino. ¿Tú la sientes como una canción que ayuda o solo como una que refleja el problema? Los leo en las redes sociales, vamos a música y volvemos.

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Y bueno, seguimos celebrando a los cumpleañeros de este mes de mayo, que han sido varios, no hoy específicamente, pero sí este mes, que nos ha dejado mucho talento. Afortunados somos, ¿no?, de que hayan nacido estos personajes que nos regalaron muy buenas canciones a lo largo de su trayectoria y que siguen todavía llenándonos de buena música. Dave Vaughan, que el vocalista de Depeche Mode, cumplió años también este mes de mayo. Él cumplió 64. O sea, ya todos están de 60 y más, ¿verdad? Se ve muy bien, la verdad, en sus 64 años. Y él es dueño de una de las voces más icónicas del synth pop y del rock alternativo. Marcó también muchas generaciones con canciones como Enjoy the Silence, Policy of Truth y bueno, muchas otras más, además de que desarrolló una carrera como solista que también le fue bien, pero Depeche Mode pues es la banda, ¿no? Así que hoy vamos a celebrar también a este cumpleañero del mes de mayo con su música. Vamos con Enjoy the Silence. Lo escuchas a través de Energy en Detrás del Rosa.

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1: Regresamos con más, esto es Detrás del Rosa, y seguimos de manteles largos porque el guapérrimo de Lenny Kravitz también está de manteles largos porque acaba de cumplir años, y justo a él lo hemos traído mucho aquí a colación porque es uno de los rockeros que se ha mantenido físicamente súper bien, que sigue clavado con su música, no ha cambiado como el estilo, y bueno, pues sigue compartiendo pues mucho de lo que él cree y lo que piensa a través de las redes sociales, así que por eso es que somos seguidoras de Lenny Kravitz, que además, no sé por qué, pero siento como que Lenny Kravitz era, o es, sigue siendo todavía, ¿no? Como que les gusta porque es como el chico malo. O sea, por lo menos, a lo mejor no lo es él, pero su look siempre fue así de vestido de cuero y, bueno, pues ya sabes, con sus rastas y todo el estilo. De hecho, el otro día, bueno, fue hace unos meses atrás, creo que se dio a conocer de que estuvo en un concierto y una de las fans así le jaló una rasta y se la arrancó. Imagínate el nivel de fuerza de la mujer. Pobre Lenny Kravitz. Pero bueno, lo bueno es que está todo bien y acaba de cumplir 62 años. O sea, nada más para que se pongan también las expectativas más altas, ¿no? De que muchas veces piensas, no, ya después de los 60, pues ya estás viejo y tal. No, creo que esto ha cambiado muchísimo de un tiempo para acá, y pues estamos celebrando a una verdadera leyenda que es Lenny Kravitz, que además, te digo, físicamente se ha mantenido muy bien, se ve increíble, y pues celebrando a la leyenda con sus 60 y más, dueño además de un estilo único que mezcla rock, el funk, el soul. Kravitz ha conquistado generaciones con muchos himnos que ahorita los vamos a escuchar en este spotlight, y a sus 62 años sigue siendo un ícono de la música, de la actitud y de la autenticidad. Ese look no lo ha perdido jamás. Por eso hoy vamos a hacer un spotlight especial con su música. Tiene muchas canciones muy buenas, pero vamos a celebrar solamente con algunas, porque Lenny Kravitz se inspiró en casi todos los estilos musicales de los 60s y los 70s para hacer su propia música. Combinó elementos de rock and roll, de R&B, de soul, casi todo lo demás, y este músico desarrolló un sonido distintivo, liderado porque esta voz que tiene es diferente. Su forma también de tocar la guitarra es como muy dinámica. Sin embargo, su talento no termina con sus habilidades de interpretación, porque ha demostrado ser tan brillante como compositor y como músico. Esa combinación ha dado lugar a un cuerpo de trabajo definido por muchos grandes álbumes y sencillos. Lenny Kravitz lanzó su primer LP en 1989 titulado Let Love Rule. Su álbum debut fue seguido 2 años más tarde con un esfuerzo aún más fuerte llamado Mama Said. Al igual que con muchos grandes artistas, el tercer álbum de Lenny Kravitz superó a los 2 primeros cuando lanzó un álbum en 1993 que muchos consideran de hecho que fue el mejor, llamado Are You Gonna Go My Way. Y su cuarto álbum titulado Circus no funcionó tan bien como los primeros tres, pero en 1998 volvió rugiendo como con un gran álbum que se llamó Five. Desde entonces ha lanzado 7 álbumes más. Estos incluirían a Lenny en el 2021, Baptism 2004, It's Time for a Love Revolution 2008, Black and White America del 2011, Struth del 2014, Raise Vibration del 2018 y Blue Electric Light del 2024. Y bueno, pues ahora su cumpleaños 62 aquí en Energy, en Detrás del Rosa, rescatamos algunas de las mejores canciones de Lenny Kravitz. Así que, ¿qué te parece si empezamos con It Ain't Over Till It's Over? Que es de la misma manera en la que Lenny Kravitz canalizó la década de 1960 con Are You Gonna Go My Way. Lenny Kravitz canalizó esta década de los 70 con esta conmovedora melodía. Es un poquito mezclado de R&B, It Ain't Over Till It's Over. La canción fue lanzada en el álbum de Lenny Kravitz titulado Mama Said, y esta canción, It Ain't Over Till It's Over, se convertiría en el sencillo de mayor audiencia en la carrera de Lenny Kravitz, ¿sabías? Alcanzaron, de hecho, el número 2 en Estados Unidos con Billboard Hot 100 en 1991. Así que, obvio, la tenemos que incluir. Este es el Spotlight cumpleañero de Lenny Kravitz. Dale play.

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1: Estamos de regreso, gracias por seguir con nosotros. Esto es el Spotlight cumpleañero de Lenny Kravitz. Y esta canción, obvio, la teníamos que incluir. Fly Away, un gran éxito para Lenny Kravitz en 1998. Esta canción fue lanzada en el quinto álbum de este gran artista titulado Five. Es el cuarto sencillo del disco, pero fue fácilmente el sencillo más exitoso lanzado del álbum. Dale play.

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1: Estamos con ese spotlight especial de Lenny Kravitz, pero antes quiero invitarte para que celebremos juntos tu evento. 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

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Y siguiendo con el spotlight de Lenny Kravitz, esta canción que todos sabemos que es la clásica de The Guess Who. Sin embargo, Lenny Kravitz hizo un gran trabajo en esta nueva versión. La canción fue un éxito tan grande que, pues, obvio, la tuvimos que incluir en este spotlight de canciones de Lenny Kravitz. America Woman, que se lanzó en 1999 en la banda sonora de Austin Powers, The Spy Who Changed Me. Y además, el video que presenta a Heather Graham es uno de esos videos que nunca nos cansaremos de ver. Así que suena American Woman con Lenny Kravitz.

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1: Para cerrar con broche de oro nuestro Spotlight con esta canción, una de las más populares de Lenny Kravitz, que es la gran balada Again. La canción fue lanzada en su álbum de grandes éxitos titulado Lenny Kravitz Greatest Hits, que fue lanzado en los 2000 justamente. No se había lanzado anteriormente, sirvió como el único sencillo lanzado del paquete de grandes éxitos que pues tenía sentido. La canción fue un gran éxito para Lenny Kravitz, ya que le valió además un premio Grammy a la mejor interpretación vocal de rock masculina de los años 2000. Y sí que nos acordamos de ese video. Así que súbele y disfruta el Spotlight en Detrás del Rosa.

Y llegamos a la recta final. Ya nos vamos, señoras y señores. Es juevesitos. Qué rico arrancamos nuestro fin de semana. Gracias por haberme acompañado. Espero que tengas un increíble jueves, que te quedes aquí donde está lo mejor de la música en inglés. 24/7. Energy FM te acompaña, Culiacán y Los Cabos, a donde quiera que vayas. Yo soy Jimena Aguilar y mañana te espero en punto de las 10 para tener un gran inicio de fin de semana. Tendremos música especial. Vamos a ver si el DJ Jesús Requena se pone guapo con nosotros para que nos mande musiquita de esa que nos pone de buenas. Así que no te lo pierdas, traeremos sorpresas, chismecito y mucho más aquí en Detrás del Rosa. Yo soy Jimena Aguilar, disfruta tu tarde y quédate Energy FM. Bye, bye.

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1: It's 1:02.

0: It's 1-18.
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3: Garantime 2:05.

0: Sharon time, 2:45.
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0: The current time is 3:20.
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0: Our current time is 4:20.
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1: Our current time is 4:36.
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0: Our current time is 4:55.
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